En la compañía de Luis Miguel despedimos el programa del día de hoy. Muchísimas gracias por la sintonía y compañía y será, Dios mediante, hasta una próxima emisión de este, su espacio de recuerdos y clásicos, canciones lejanas, versión latina.

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3: Es más fácil llegar al sol que a tu corazón. 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Me duele tanto estar así, rayando el sol. Es Maná y su tema de 1990, Rayando el Sol.

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2: Son las 20 horas, 30 minutos.
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3: Es más que instinto, más que alucinación, pasión de ley, locura y devoción, la razón para entender que el mundo siga hoy en pie. Es Gisela y su versión del año 2003 para El eco de tu voz.
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0: planeando algo?
1: ¿Yo? No. ¿Qué va a estar planeando? ¿Pero y tu madre?
0: ¿Va conmigo para ir?
1: No.
0: ¿No qué?
1: No será peligroso, a ver si tiene una recaída.
0: No, no te preocupes por ella.
1: No, no, no me preocupo por ella, pero ¿por qué tiene que venir a instalarse justo aquí?
0: Porque está enferma y además son solamente 3 o 4 días.
1: Sí, sí, 3 o 4 días. El año pasado por un resfrío se quedó un mes.
0: No fue un mes, fueron 2 semanas.
1: Bueno, saca la cuenta, si no llega a tener gastritis y se queda a vivir la vida.
0: Bueno, basta. ¿La casa está ordenada?
1: En realidad no esperaba que viniera.
0: ¿Me llamó alguien por teléfono?
1: No, entre 200 y 300 personas nada más.
0: ¿Fuiste a comprar algo de comida?
1: Hoy domingo está todo cerrado.
0: Claro, ¿y ahora qué le doy a mamá?
1: Ya se me va a ocurrir algo.
0: Y ese de nuevo, ¿eh?
1: Yo no dije

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2: Son las 10 de la noche.
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1: Y ahora tú te vas como si nada, acortándome la vida, agachando la mirada. Y tú te vas y yo, que me pierdo entre la nada. ¿Dónde quedan las palabras y el amor que me jurabas? Es Chayanne y su tema, Y tú te vas.

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2: Son las 10 de la noche, 32 minutos.
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2: 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No puedo olvidar tu amor. Mi cuerpo es desierto hoy. Nena, no puedo olvidar tu amor. Sufro al pensar en terminar con esto. Es La Sociedad y su tema de 1993, Olvidar tu amor.

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2: Son las 11 de la noche.
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1: 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Es Rudy La Scala y su tema Yo daría lo que nunca di.

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2: Son las 11 de la noche, 31 minutos.
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3: 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Es Sin Bandera y su canción, Que me alcance la vida.

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2: Son las 0 horas, 4 minutos.
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3: 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Es Franco De Vita y su éxito del año 2006. 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
3: 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Es Franco De Vita y su tema de 1984, Un buen perdedor.

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1: Es la 1:00 a.m, 3 minutos.
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3: Yo no te quiero, te pretendo. 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Este amor yo lo pretendo. Es mi único derecho, tu único derecho soy yo. Es Raf y su éxito, Te Pretendo.

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2: 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Nadamos por las olas de la inercia y la rutina. Con la ayuda del amor, vivimos siempre juntos y moriremos juntos. Es Nacho Cano y su tema del año 1996, Vivimos siempre juntos.

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4: Son las 2 de la madrugada, 2 minutos.
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2: 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Es Jesse Joy y su tema Ya no quiero.

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3: Pero eres un chico, ¿qué le vas a hacer? No puedes comprender qué se siente al comprender o al amar en serio a una mujer. Es Beyoncé y su tema Si yo fuera un chico.
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3: Son las 3 de la madrugada, 3 minutos.
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3: No te engaño al pedirte perdón por el daño que pude causarte. No des vueltas buscando un culpable. Culpable soy yo. Es José Luis Rodríguez y su clásico de 1983. 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
2: 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Es Alejandro Lerner y su éxito No Hace Falta.

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2: Son las 4 de la madrugada, 4 minutos.
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3: 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Es Cristina y los Subterráneos y su tema de 1992, Tú por mí.

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3: Son las 5 de la madrugada, 3 minutos.
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2: 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Tu sonrisa transparente me hace burla lentamente. 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Palabra de honor. Es Luis Miguel y su éxito de 1984. Palabra de honor.

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3: Hoy intentando entender mis fantasías. Hoy los minutos se me van. Me parece una agonía el perderte cada día. Es el cantante nacional Álvaro Vélez y En Soledad.

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1: Son las 6 de la mañana, un minuto.
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Es Aipu y su clásico de 1971, Pensamiento.

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1: El viento del amor me inspira esta canción, y en ella vuelas tú, y en ella vivo yo. 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Es el dúo dinámico y su éxito, Regálame una noche.

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2: Son las 7 de la mañana, un minuto.
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3: Sigues tan presente aunque no estés aquí. Tú tienes la magia que me hace feliz. El poder para aliviar mi sufrimiento. Es Luciano Pereira junto a Patti Cantú y su tema del año 2016, Enséñame a vivir sin ti.

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2: Son las 7 de la mañana, 32 minutos.
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3: Quiero sentir tus manos. Quiero muy dentro de las mías. Quiero tu perfume en mi lecho. Quiero que tu alma me devore. Quiero. Es Nidia Caro y su tema de 1974, Más de ti.
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1: Son las 7 de la mañana, 59 minutos.
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8: Amigas y amigos de Canciones Lejanas, versión latina, les saluda con muchísimo cariño Leonard Martz para invitarles a partir de este instante a compartir una nueva cita con el ayer. Recordar canciones, artistas y agrupaciones que ya sea en las décadas del 70, 80, 90, sin dejar de lado el nuevo milenio, tienen un denominador común. Canciones, artistas y agrupaciones que se han convertido en clásicos. Día sábado, 11 de julio. Por Dios, cómo pasa volando el tiempo y ya prontamente llegando a la mitad de este séptimo mes del 2026. Con muchísimo cariño, les invitamos a compartir los clásicos de nuestras vidas en sus Canciones Lejanas, versión latina. Para iniciar este viaje al ayer, damos la bienvenida a un artista que, por decreto de ley, no puede ni debe estar ausente de nuestra pauta. Luis Miguel, con la canción que participara y obtuviera el segundo lugar en el prestigioso Festival de San Remo, Los Muchachos de Hoy.

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1: Estamos compartiendo junto a ustedes este gusto por recordar. Somos Canciones Lejanas, versión latina. Vamos a continuar con lo que es esta selección musical de grandes e inolvidables clásicos, viajando a la década del 70 para dar la bienvenida a una agrupación de nombre Matía Bazar, quienes nos invitan a recordar esta bellísima canción, clásico de 1978. Tú o la sencillez, junto a Matía Bazar.

0: Escuchábamos al grupo Mattia Bazar de Italia con la canción Tú o La Sencillez. A nivel musical nos quedamos en Italia, como también nos quedamos en los 70, para recordar este éxito del año 1978 junto a Franco Simone, La Casa de Campo.
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después de escuchar a Magneto con su versión del clásico Eva María, vamos a dar la bienvenida a otra de aquellas figuras que constantemente nos regalan sus éxitos. Hablo de Miguel Bosé con esta canción que nos permite viajar al año 1990, Los chicos no lloran.

Somos Canciones Lejanas, versión latina, lo hemos dicho. Este es un espacio que nos permite recordar grandes clásicos de los 70, 80 y 90, pero cuando la ocasión así lo permite, también tenemos la oportunidad de disfrutar de canciones que en el nuevo milenio también se convirtieron en todo un éxito. Por ejemplo, vamos a viajar puntual y particularmente al año 2000 para recibir a Alejandro Fernández, artista que en aquella época estaba promocionando su álbum Entre Tus Brazos. Y de esta producción musical recordemos el que fuera el primer sencillo en promoción, Quiéreme, en la voz de Alejandro Fernández.

0: Porque los clásicos también merecen un descanso. 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
13: Tras la pausa, ya estamos de vuelta con más Canciones Lejanas, versión latina. Como siempre, nos encanta compartir nuestras redes de contacto. ¿Usted quisiera entregarnos alguna sugerencia, crítica, solicitud a nivel musical, aclarar dudas sobre el tema de publicidad radial y así, por ejemplo, destacar las ventajas y bondades de su negocio, de su empresa, de su emprendimiento? Sorpréndase con lo que tiene para usted Canciones Lejanas versión latina. Forma de comunicarse, por ejemplo, nuestro WhatsApp más 569-88-44-9167. Correo electrónico, contacto @ cancioneslejanas.cl y también disponible en nuestro Facebook, Programa Canciones Lejanas. Hasta el día de hoy, según diversos estudios, la radio sigue siendo uno de los medios de comunicación más confiables y efectivos en materia de publicidad. No olvide nuestro WhatsApp, más 569-88-44-9167. Vamos a iniciar este nuevo bloque con una artista nacida en Cuba. Hablamos de Elsa Baeza, con una canción que se conociera en 1985, canción que con el paso del tiempo tendría una adaptación muy especial en la voz de Chayanne, bajo el nombre de Madre Tierra. En este caso, recordemos la versión original de esta canción, de nombre Oye, junto a Elsa Baeza.

Escuchábamos y recordábamos a Elsa Baeza con la canción Oye, éxito original del año 1985. Si a usted esta canción le lleva a la confusión y decir, pero si esto lo ha escuchado en la voz de Chayanne, no está equivocada, no está equivocado. Porque Chayanne, en el año 2015, a 30 años en la época del éxito de Oye, nos entregó una adaptación muy especial de esta canción, en este caso bajo el nombre de Madre Tierra. Y hablando de Chayanne, escuchemos a este popular y queridísimo artista puertorriqueño con esta canción que nos permite viajar al año 2005. No te preocupes por mí, en la voz de Chayanne.

0: Somos Canciones Lejanas, versión latina. A nivel musical, ¿sabe qué? Vamos a quedarnos en el nuevo milenio, puntualmente en el año 2000, para recordar de la producción musical Galería Caribe de Ricardo Arjona esta canción, ¿Cuándo?
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1: Somos Canciones Lejanas, versión latina, disfrutando junto a ustedes de esta oportunidad que nos entrega la música para recordar aquellas canciones, artistas y grupos que ya sea en los 70, 80, 90, pero también a partir del nuevo milenio, han dejado huella a nivel musical. Vamos a continuar con este éxito del año 1992 en la voz de John Secada, Otro Día Más Sin Verte.

Somos Canciones Lejanas, versión latina. A nivel musical nos quedamos en el año 1992 para dar la bienvenida en este caso a Luis Jara, talento chileno. Un golpe de suerte.

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1: Estamos disfrutando junto a ustedes de esta selección de grandes clásicos de la historia de la música. Somos Canciones Lejanas, versión latina. Vamos a dar la bienvenida a un trío español simplemente inolvidable, como es el caso de Mecano, un trío que iniciara su camino en la década del 80 y que también durante la década del 90 nos entregara muchísimas canciones que se convirtieron en verdaderos clásicos. Mecano nos entrega esta canción, éxito del año 1988, Los Amantes.

la compañía del trío Mecano con esta canción de nombre Los Amantes. Llega el momento de hacer una nueva pausa. No se mueva. Aún hay mucho más por compartir y disfrutar. Pausa comercial y ya estamos de vuelta en esta jornada de día sábado 11 de julio en sus canciones lejanas. Versión.

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2: Avanza la hora y tras la pausa ya estamos de vuelta con más Canciones Lejanas versión latina en este día sábado 11 de julio. Como siempre, la invitación para que usted pueda comunicarse con nosotros. Facebook, correo electrónico y nuestro WhatsApp disponible para ustedes 24/7. Facebook, por ejemplo, programa Canciones Lejanas. Correo electrónico, contacto@cancioneslejanas.cl y nuestro WhatsApp +569 88 44 9167. Petición de canciones, sugerencias, también aclarar dudas sobre el tema de publicidad radial y mucho más. Nuestro WhatsApp +569 88 44 9167. Vamos a iniciar este nuevo bloque con una artista mexicana que definitivamente no puede ni debe estar ausente de nuestra pauta. Lucero de México. Éxito del año 1991. 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

Estamos con el placer, con el gusto de recordar. Somos Canciones Lejanas, versión latina, disfrutando junto a ustedes de este placer, de este gusto por recordar. Vamos a continuar viajando, en este caso a la década del 80, para dar la bienvenida a un extraordinario artista español, como es el caso de Diango, y esta canción que nos invita a viajar al año 1981, Si el amor llama a tu puerta.

Estamos disfrutando junto a ustedes de este gusto, de este placer por recordar. Somos Canciones Lejanas, versión latina. Vamos a continuar a nivel musical, quedándonos en España, en este caso dando la bienvenida a Víctor Manuel con esta canción que nos invita a viajar al año 1983, Bailarina.

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somos Canciones Lejanas, versión latina. Para continuar, nos encontramos con una de las grandes embajadoras de la música chilena a nivel internacional. Hablamos de Miriam Raquel Hernández Navarro, simplemente Miriam Hernández, con esta canción que nos invita a viajar al año 1990, Herida.

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1: Escuchábamos y recordábamos a Miriam Hernández con el éxito del año 1990, Herida. Para continuar, nos encontramos con más talento femenino. En este caso de Chile, viajamos a España para dar la bienvenida a Marta Sánchez con este, el que fuera su éxito debut en solitario tras dejar a Olé Olé. Éxito del año 1993, Desesperada. En la voz de Marta Sánchez.

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2: Somos Canciones Lejanas, versión latina. Disfrutando de este gusto, de este placer por recordar. Como siempre, está la invitación para que usted pueda comunicarse con nosotros. Tiene distintas vías de comunicación: Facebook, correo electrónico y nuestro WhatsApp. Por ejemplo, el Facebook, programa Canciones Lejanas. El correo, contacto@cancioneslejanas.cl, como también nuestro WhatsApp, +569 8844-9167. Peticiones de canciones, sugerencias, también saber en qué lugar literalmente de este planeta usted está en sintonía y, obviamente, la posibilidad de aclarar dudas sobre el tema de publicidad radial. WhatsApp, +569 8844-9167. +569 8844-9167. Vamos a iniciar este nuevo bloque en la compañía de Luis Fonsi y este clásico del nuevo milenio del año 2008. No me doy por vencido. 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

Estamos disfrutando junto a ustedes de este placer, de este gusto por recordar. Somos Canciones Lejanas, versión latina. Vamos a quedarnos en el nuevo milenio para recordar uno de los tantos éxitos del grupo Maná. Una canción que nos invita a viajar al año 2003. Mariposa traicionera.

Después de escuchar a Maná con la canción Mariposa Traicionera, vamos a quedarnos en México a nivel musical para dar la bienvenida a un artista ya categoría inmortal, Joan Sebastián. Éxito del año 2000, Secreto de Amor. 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
1: Estamos compartiendo junto a ustedes este gusto por recordar. Somos Canciones Lejanas, versión latina. Mire usted el salto en el tiempo que damos a dar a nivel musical, porque desde el nuevo milenio con Joan Sebastián vamos a viajar al año 1977 para recibir a Albert Hammond. Eres toda una mujer.

Somos Canciones Lejanas, versión latina. Vamos a continuar con lo que es esta selección de grandes clásicos, dando la bienvenida a un extraordinario artista italiano, Umberto Tozzi, clásico de 1978, Tú.

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1: Somos Canciones Lejanas, versión latina. Vamos a continuar con lo que es esta revisión de grandes e inolvidables clásicos de la historia de la música, dando la bienvenida a otra de aquellas figuras que constantemente nos regala su música. Desde España, con amor, uno de los grandes cantautores de la historia de aquel país. Hablamos del señor José Luis Perales, con este clásico que nos permite viajar al año 1986. No resulta fácil.

Y en la compañía de José Luis Perales, con esta bellísima y romántica canción de nombre No Resulta Fácil, éxito del año 1986, despedimos el programa del día de hoy. Muchísimas gracias por la sintonía y compañía, y será, Dios mediante, hasta mañana domingo, 12 de julio, en una nueva emisión de Canciones Lejanas, versión latina. No resulta.

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2: Son las 10 de la mañana, 5 minutos.
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2: 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Es Víctor Manuel y su éxito de 1980. ¿Quién puso más?

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3: Mi amor se va en el primer tren a trabajar de 9 a 6 y vuelve al anochecer. En la tarde vamos a un restaurante, bailamos, botamos el champán. Yo sé que lo hace solo por mí. Es Sheena Easton y su tema de 1989, Tren Matinal.

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2: Son las 10 de la mañana, 59 minutos.
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4: Si rodando el mundo puedo hallar una que piense como yo, la seguiré a donde quiera, sin importarme nada más. Es Nicola Di Bari, su clásico de 1973, Trotamundos.

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elegante que este instante de silencio. Silencio. El índice vertical entre la boca y la nariz.

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1: Eres el sol que me alimenta, el que despierta mis ganas. Eres la luna desnuda que cada mañana se posa en mi almohada y me atrapa. Es Andrea Tesa y su éxito, Como pez en el agua.

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2: Son las 11 de la mañana, 59 minutos.
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3: Mis sueños estaban tan lejos de ti hasta que llegaste. Se fueron mis penas y con tu cariño empecé a olvidar mi dolor. Es Pandora y su tema del año 1991, Con tu amor.

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1: ¿Cuántas veces hemos mirado el reloj en el frontis de la Escuela Carlos Condel de la Asa y nos hemos preguntado cómo llegó hasta ahí? La respuesta la tiene el destacado historiador Damir Galás Mandakovich Fernández, quien nos relata que este reloj, en sus primeros años de vida, fue comprado por los trabajadores y la compañía Colla Sur, trayéndolo desde Inglaterra, construyendo una torre e instalándolo en la pulpería de Colla. La torre construida de pino oregón tiene una cúpula estilo árabe, marcando el devenir de la memoria del campamento minero. Posteriormente, en el año 1975, la compañía dejó de funcionar. Fue entonces cuando la empresa SQM
4: dueño del campamento, dona el reloj a la Municipalidad de Tocopilla el año 1983, cuando Casimiro Busanich era alcalde de Tocopilla. Se instala la torre donde hoy la vemos, siendo inaugurada el 29 de septiembre de ese mismo año. Este reloj sintetiza no solo la historia de La Pampa, sino también se articula la historia del Puerto Salitrero, hoy el único de nuestro país.
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3: Septiembre, amor. Es alcanzar a los veleros en la playa. Es tu mirar cuando en mis brazos tú estás. Es cuando sé que no nos vamos a dejar. Es Gilbert Bécaud y Septiembre Amor de 1983.

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2: Son las 12 horas 58 minutos.
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14: Hola, ¿qué tal? ¿Cómo están? Bienvenidas y bienvenidos a una nueva edición de Chile Rural, este espacio que hacemos cada semana desde FUCOA del Ministerio de Agricultura y que llega hasta todas y todos ustedes gracias a las más de 100 radioemisoras que nos transmiten semana a semana. Y queremos, por supuesto, también darle un saludo muy especial a quienes nos escuchan a través de RadioMinagri.cl, en nuestros perfiles de Radio Minagri en Spotify y Apple Podcasts. Vamos a comenzar inmediatamente. Tenemos bastantes temas que comentar con ustedes. Buenas noticias, también balances, lo que fue la cuenta pública participativa del Ministerio de Agricultura desarrollada esta semana. Así que comenzamos inmediatamente. ¿Les parece? Junto a Christian Blower, en la edición de sonido que les habla Luis Órdenes, les damos la bienvenida.

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1: Bueno, y se lo adelantaba al inicio, ¿no? Les contamos que desde el Centro Cultural de Casablanca, en la región de Valparaíso, el ministro de Agricultura, Jaime Campos, junto al subsecretario de Agricultura, Francesco Venecián, encabezó la primera cuenta pública participativa del Ministerio de Agricultura, la primera de la actual administración del presidente José Antonio Kast. En la instancia, el ministro Campos dio a conocer una agenda de trabajo orientada a consolidar un sector silva agropecuario más competitivo, capaz de enfrentar los desafíos del cambio climático, responder a las nuevas exigencias de los mercados internacionales y fortalecer el desarrollo de los territorios rurales. La estrategia planteada se articula en torno a 5 ejes prioritarios. Por una parte, busca fortalecer la competitividad internacional del agro, promover la sostenibilidad de los recursos naturales, con especial énfasis en una gestión más eficiente del agua, e impulsar la modernización productiva mediante la ciencia, la innovación y la transferencia tecnológica. Al mismo tiempo, aseguró que continuarán fortaleciendo el desarrollo de los pequeños agricultores junto con consolidar una institucionalidad más moderna y eficiente. En esa línea, el ministro Campos subrayó la necesidad de seguir ampliando el acceso de los productos nacionales a los mercados internacionales, junto con destacar el desafío de reimpulsar el desarrollo forestal mediante un nuevo instrumento de fomento.
2: Hemos tenido la oportunidad de rendir cuenta de lo que ha sido la labor del Ministerio de Agricultura en estos primeros 100 días del gobierno del presidente Kast, pero conjuntamente con ello indicarles lo que son los desafíos que a nuestro deber como sector vamos a abordar los próximos años. Y ellos están básicamente centrados en la preservación de nuestro patrimonio fitosanitario, ya que esa es una de las piedras en las que está fundado el modelo de desarrollo agroexportador. En segundo término, el continuar con nuestra política de apertura de nuevos mercados, ya que Chile ya no solamente produce para los consumidores nacionales, sino que para los 100 millones de consumidores que hay en el mundo. En tercer término, la meta que nos hemos planteado de volver a contar en Chile con una ley o con un instrumento de fomento forestal, dado que es una actividad muy importante que ha quedado completamente rezagada y tenemos que aumentar la superficie forestal de Chile. El compromiso ineludible que tenemos con la pequeña agricultura, con la agricultura familiar campesina, tanto cuando el ministerio es el gran instrumento o brazo que va en beneficio de ellos.
1: Por su parte, el subsecretario Venecián se refirió a la importancia del trabajo en conjunto del sector público y privado en beneficio del desarrollo del agro.
3: La batalla de desarrollo agrícola se da en conjunto. Nosotros como ministerio hacemos nuestra parte, que es ser un Estado facilitador, agilizador, manteniendo las políticas públicas que nos han permitido un poco acceder a los mercados internacionales como exportadores serios, profesionales, en calidad, inocuidad. Así que hoy día trabajar dentro del ministerio, insisto, a fortalecer las distintas áreas, mercados exportadores, desarrollo ganadero, producción de pequeños y medianos agricultores, dándoles garantía de tal manera de seguir potenciando nuestro suelo agrícola. Así que los objetivos son importantes. Tenemos que reafirmar nuestra política forestal también, nuestro fomento forestal, así como posicionar también lo que es el desarrollo hídrico, con una política hídrica en la cual estamos trabajando como ministerio. El ministro ya hizo algo de mención, teniendo fondos permanentes en el tiempo, lo cual permitirá, obviamente, hacer infraestructuras de mediano y largo plazo.
1: Finalmente, y en el marco del Día Mundial del Desarrollo Rural, el ministro Campos aseguró que el compromiso del Ministerio de Agricultura con el desarrollo rural es ineludible. La agricultura no es solo una actividad económica. Esto es una forma de vida que está arraigada en la historia de Chile desde hace muchos años. Y por ende, todo lo que se vincula con la ruralidad, su desarrollo y su potencialidad, siempre va a contar con nuestro aliento, con nuestro apoyo y con nuestra contribución.

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2: Bueno, seguimos en Chile Rural y les cuento que está con nosotros Alejandro Arias, él es el jefe del área de cultura y extensión de FUCOA, porque estamos con Alejandro nuevamente aquí y un conocido desde la casa, Alejandro, por supuesto. Oye, ¿cómo estás, Alejandro?
3: Muy bien, Luis, muchas gracias por la invitación para contarles más detalles también del concurso de historia de nuestra tierra.
2: Así es, por eso mismo estamos aquí, porque tenemos una novedad y bastante positiva, sobre todo para quienes siempre nos dicen, pucha, no voy a alcanzar, me enteré tarde, qué sé yo, porque tú... Bueno, cuéntanos tú mismo, Alejandro, ¿cuál es la noticia?
3: Estamos aquí para comentarles a todas las personas que nos están escuchando que vamos a hacer un pequeño alargue de la convocatoria de este año 2026. El concurso cerraba inicialmente el 10 de julio, ¿cierto? Pero hemos extendido unos días más a pedido también de ustedes mismos, de las personas, de los profesores sobre todo, que nos llaman y nos escriben que a veces no tienen mucho tiempo o quedaron atrasados con la subida de las obras de los alumnos. Entonces se extiende el plazo del concurso y vamos a cerrar ya definitivamente el próximo 17 de julio.
2: 17 de julio, ya entonces recordemos, bueno, originalmente cerraba esta semana el concurso Historia de Nuestra Tierra convocatoria 2026, se extiende por una semana más, 7 días más tienen entonces para esas obras, esos que, bueno, todos nuestros amigos y amigas que nos escuchan y quienes también nos comentaron por redes sociales que lamentaban haberse enterado después o que no alcanzaron a cerrar o enviar su obra, bueno, tienen oportunidad entonces de hacerlo ahora. Oye, Alejandro, tú mismo lo comentabas al inicio, te iba a preguntar, porque tiene que ver con el tema profesores. Bueno, tenemos varios premios especiales este año.
3: Así es.
2: Recordemos que tenemos el premio especial Tradiciones de Chiloé en el marco del centenario del archipiélago, y tenemos premios a la trayectoria, tenemos varios reconocimientos especiales, aparte de los premios que son nacionales, regionales, que en el caso de los adultos hasta medio millón de pesos, en el caso de los niños tablet, computadores, set de escritor, ¿ya?
3: Muy bien. Qué buena memoria, ¿no? Y yo me lo sé tanto.
2: Oye, pero lo que te quería preguntar es, hay un tema que creo que es importante destacar, que tiene que ver justamente con los docentes y las comunidades escolares, que tienen, por supuesto, que sus docentes ahí que los coordinan, los mueven, los motivan a participar. Porque este año ustedes reforzaron, o sea, mejoraron el sitio web precisamente para darle más facilidad a las escuelas y los docentes para que envíen las obras de sus alumnos. ¿No? Cuéntanos un poco de eso.
3: Así es. Te agradezco mucho la pregunta porque para nosotros las comunidades estudiantiles educacionales en general son sumamente importantes también y son una base significativa del concurso. Ajá. Ya además de reconocerlos y premiarlos por las comunidades o colegios que más participen y los profesores que más incentiven, este año quisimos hacerles el trabajo un poco más fácil. Ajá. Trabajamos una plataforma interna dentro de la página web del concurso Historia de Nuestra Tierra que permite a los profesores crear un perfil con un usuario único, ¿cierto? Uh-huh. Donde ellos van a poder también subir las nóminas de sus alumnos y también adjuntar las obras por cada uno de ellos de una manera más fácil y más sencilla. sencilla, donde van a tener que poner solamente los datos generales del colegio una sola vez y no como tenían que hacerlo,
2: uno por uno.
3: Que era uno por uno, claro. Y por el formulario general de participación. Claro. ¿Ya? Si bien esta instancia no está abierta al público en general dentro de la página web, los profesores que quieran acceder a los perfiles de profesores, valga la redundancia, tienen que escribirnos al correo del concurso, que es concursocuentos@fucoa.cl, y nosotros le vamos a mandar el tutorial con todos los pasos a seguir para que ellos puedan inscribirse y así facilitarles el trabajo de subir las obras de los alumnos.
2: Así es. Bueno, atención entonces, profesores, a concursocuentos@fucoa.cl. Si usted tiene un curso o una comunidad completa que te esté liderando, que ellos participen a través de cuentos, poemas o dibujos de creación propia, y que quieran participar, unificar ahí, facilitar un poco el envío de estos obras todas en uno, escríbanos entonces al correo electrónico concursocuentos@fucoa.cl. Alejandro, oye, qué buena noticia entonces, hasta el 17 de julio se extiende la convocatoria. Te dejo el micrófono para que tú mismo puedas invitar a quienes nos escuchan en Chile Rural a participar.
3: Así es, bueno, ya se los adelantábamos, se extiende unos días más este maravilloso concurso que busca rescatar y relevar las historias del campo, del mundo rural chileno, que organiza por supuesto el Ministerio de Agricultura, así que la invitación ya está hecha a atreverse a escribir esas historias.

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2: Llegó el momento en Chile Rural de revisar las principales actividades del Ministerio de Agricultura y sus servicios durante esta semana. Comenzamos contándoles que para abordar las medidas que faciliten la contratación de trabajadores agrícolas de temporada, especialmente de nacionalidad boliviana, manteniendo el cumplimiento de la Ley de Migración y Extranjería, el subsecretario de Agricultura, Francesco Venecián, sostuvo una reunión de trabajo con el director nacional del Servicio Nacional de Migraciones, CERMIG, Frank Sauerbaum. Durante el encuentro, ambas autoridades revisaron la propuesta presentada por la Sociedad Nacional de Agricultura, SNA, para modificar el Decreto Supremo número 177 y analizaron las alternativas que permitan responder a la demanda de mano de obra del sector agrícola, resguardando la seguridad jurídica del sistema migratorio. Como resultado del trabajo técnico, el Servicio Nacional de Migraciones impulsará una modificación al Decreto número 177 que incorpora medidas de flexibilización administrativa sin alterar aquellas materias que se encuentran reguladas expresamente por la Ley número 21.325. Entre los principales cambios se considera permitir que los nacionales de países autorizados a ingresar a Chile con cédula de identidad, como Bolivia, puedan utilizar ese documento para solicitar la residencia temporal, además de flexibilizar la suscripción del contrato de trabajo mediante firma electrónica a través de la plataforma de la Dirección del Trabajo. Asimismo, se propone ampliar de 6 a 10 meses la permanencia anual de los trabajadores de temporada, manteniendo la posibilidad de otorgar permisos por hasta 5 años, renovables por 2 más, tal como establece la legislación vigente. El director nacional de CERMIG, Frank Sauerbaum, destacó que estas medidas buscan compatibilizar las necesidades productivas del país con una migración regular.
3: Me tocó conocer de cerca la realidad del campo en nuestra región de Ñuble y es evidente que el sector agrícola requiere mecanismos más ágiles para acceder a mano de obra temporal, pero esos cambios tienen que realizarse dentro del marco de la ley 21.325, que es la ley migratoria. Por eso nos hemos reunido con la Sociedad Nacional de Agricultura, con el gobierno, para establecer un nuevo mecanismo y hacer modificaciones al decreto 177 que facilita la tramitación de estos permisos, van a simplificar los requisitos y entregan mayores herramientas tanto a los empleadores como a los trabajadores, pero sin alterar las normas que hoy día son de rango legal. Estamos cumpliendo el mandato del presidente Kast de ordenar la casa y eso por supuesto implica promover la contratación de trabajadores regularmente.
2: Por su parte, el subsecretario de Agricultura, Francesco Venecián, valoró el trabajo conjunto entre ambas instituciones.
4: Hoy nos reunimos con el director del Servicio Nacional de Migraciones a fin de abordar una temática muy relevante para el sector agrícola nacional, como es la validación de trabajadores extranjeros en los periodos de cosechas de fruta en nuestro país, distribuidos en las distintas regiones. De tal manera, anticiparnos a la temporada de cosecha de fruta, donde el director nos informa respecto a las medidas que se están abordando, cómo se hacen algunas correcciones y planteando las dos alternativas que tenemos hoy día para poder recibir en forma formal a trabajadores extranjeros.
2: Mientras se tramita la modificación al decreto número 177, las autoridades recordaron que los trabajadores agrícolas de nacionalidad boliviana ya pueden acceder a la residencia temporal Mercosur, lo que permite residir y trabajar en Chile por 2 años continuos, acreditando únicamente la nacionalidad boliviana y la ausencia de antecedentes policiales o penales negativos. Este permiso no tiene costo por concepto de derechos migratorios y cuenta con un proceso de tramitación expedito. Cambiamos de tema.

0: Para contarles que la Comisión Nacional de Riego CNR del Ministerio de Agricultura continúa fortaleciendo la competitividad de la mediana agricultura de la región del Maule mediante el financiamiento de proyectos de tecnificación que ya han beneficiado al 76% de las comunas maulinas. Las iniciativas incorporan sistemas de riego de alta eficiencia que optimizan el uso del agua y aumentan la productividad de los predios. El Seremi de Agricultura, Alejandro Muñoz, destacó la relevancia de este apoyo para el desarrollo agrícola regional. El rol de la CNR es fundamental, ya que facilita el acceso a tecnologías que incrementan la eficiencia en el uso del agua, estabilizan los rendimientos y fortalecen la sostenibilidad económica de los predios, especialmente frente a un escenario de creciente escasez hídrica, afirmó. Por su parte, el coordinador regional de la CNR, Diego Solís de Obando, enfatizó que estos instrumentos de fomento permiten modernizar la agricultura y fortalecer la capacidad productiva del Maule. Como Comisión Nacional de Riego, queremos seguir transformando la superficie de riego de la región y con ello fomentar un impulso rural mediante el uso de la innovación y tecnología. Por ello, invitamos a los regantes a postular a nuestros instrumentos de fomento y avanzar hacia una agricultura cada vez más eficiente, moderna y sostenible, señaló. Entre los proyectos beneficiados destaca Agrícola Puertas del Valle, empresa dedicada a la producción y exportación de cerezas y kiwis, principalmente al mercado chino. Gracias a la implementación de un sistema de riego por goteo, optimizó el uso del agua en más de 12 hectáreas de frutales. Y finalmente queremos recordarles que gracias a un trabajo conjunto entre el Ministerio de Agricultura, el Instituto de Desarrollo Agropecuario INDAP y el Servicio de Impuestos Internos, los usuarios de INDAP no deberán iniciar actividades en el Servicio de Impuestos Internos para acceder a programas de fomento y créditos institucionales. La nueva resolución dictada por INDAP, que actualiza las instrucciones institucionales para la implementación del artículo 68 del Código Tributario, incorpora el pronunciamiento oficial del Servicio de Impuestos Internos y establece que en aquellos programas de incentivos y subsidios cuya normativa no contemple como requisito la autorización para desarrollar una actividad económica habitual, no corresponderá exigir a los usuarios la acreditación de inicio de actividades ante el Servicio de Impuestos Internos. Esta disposición se aplicará a instrumentos como el Servicio de Asesoría Técnica SAT, el Programa de Desarrollo Local PRODESAL, el Programa de Desarrollo Territorial Indígena PDTI, el Programa de Apoyo a la Contratación de Créditos Agropecuarios PAXA, los subsidios de riego, los programas de inversión predial y otros instrumentos de fomento productivo. De esta forma se mantienen las características propias del Programa de Créditos de INDAP, diseñado para responder a la realidad de la agricultura familiar campesina e indígena, considerando aspectos como la estacionalidad de los ingresos, la diversidad de fuentes de financiamiento y las particularidades propias del mundo rural. En caso de dudas, los usuarios podrán consultar en sus agencias de área y direcciones regionales, donde se entregará orientación de acuerdo con el programa o instrumento correspondiente. San Fernando será sede de la primera Feria de Innovación y Emprendimiento Apícola y del primer Congreso de Investigación Apícola, en el marco del Encuentro Nacional de la Apicultura en API 2026. 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Más información en www.naturalbee.cl. 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La ilustre Municipalidad de Santa Bárbara invita cordialmente a productores, apicultores, emprendedores, universidades, empresas, servicios públicos, organizaciones rurales, comunidades, familias y visitantes de todo Chile a ser parte de API Expo Santa Bárbara 2026, que se realizará del 6 al 8 de agosto en el recinto deportivo René Correa de Santa Bárbara, región del Biobío. Más información en las redes sociales de la Municipalidad de Santa Bárbara y en el sitio web www.santabárbara.cl. Y ya lo decíamos, ¿no? Junto con Alejandro en este episodio, hasta el 17 de julio se amplió el plazo para participar en el concurso Historias de Nuestra Tierra 2026, donde niños, niñas, jóvenes y adultos pueden enviar cuentos, poemas y dibujos inspirados en el mundo rural. puedes ganar hasta $500,000 y ser parte del libro Antología. También hay premios para docentes y escuelas que más participen. Envía tu obra hasta el 17 de julio en www.historiadenuestratierra.cl. Invita a FUCOA, Ministerio de Agricultura, proyecto acogido a la Ley de Donaciones Culturales con el apoyo de la Fundación Piñera Morel. Amigas y amigos, con estos importantes consejos ponemos punto final a esta edición de Chile Rural. Gracias nuevamente por acompañarnos. Los dejamos desde ya invitados la próxima semana a hacer juntos un nuevo Chile Rural. Que estén bien, cuídense. Un abrazo. Chao, chao.
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3: Es imposible, pero siempre vuelvo a él. Miro la hora y termino el café. Luego me libro de sus suaves manos, como escapándome. Es Sergio Estivalis y su clásico de 1976, Es imposible.

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2: Son las 2 de la tarde.
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17: Amigas y amigos de Inolvidables, ¿cómo están ustedes? Con muchísimo cariño les saluda Leonard Martz para invitarles a partir de ese instante a recordar grandes clásicos de la historia de la música de las décadas del 50, 60 y 70 del siglo pasado, sin complicarnos ni por el idioma ni por el género a nivel musical. De hecho, vamos a iniciar este viaje al ayer recibiendo al grupo The Platters con esta bellísima canción del año 1955, The Great Pretender.

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1: Somos inolvidables, compartiendo esta selección de canciones, artistas y grupos que ya sea en las décadas del 50, 60 y 70 dejarán huella en nuestras vidas. Vamos a continuar recibiendo a un legendario artista italiano que también cantando en español alcanzará un gran éxito. Si les doy el nombre de Michele Scommegna, pocos podrían asumir que hablamos de Nicola Di Bari, un artista que participara, y con éxito, en más de alguna oportunidad en el prestigioso Festival de Sanremo, y como lo decíamos, cantando en nuestro idioma, también supo ganarse su espacio en el mercado musical de América Latina. Nicola Di Bari nos invita a recordar esta bellísima canción del año 1970, Primera Cosa Bella.

somos inolvidables. A nivel musical nos quedamos en Italia y también nos quedamos con un artista que cantando en nuestro idioma alcanzara en su momento un gran impacto. Salvatore Adamo, éxito del año 1966 en

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1: Tu punto de encuentro con aquellas canciones, artistas y agrupaciones que marcarán momentos imborrables en nuestras vidas, lleva por nombre Inolvidables. Vamos a continuar dando la bienvenida a un artista norteamericano de nombre real Ernest Cador Jr., mejor conocido simplemente como Ernie K. Dowe, artista que en el año 1961 alcanzara un gran impacto con esta canción de traducción simple y directa, Suegra, Mother in Love, junto a Ernie K. Dowe.

los segundos, avanzan los minutos y continuamos con este placer, con este gusto por recordar. Somos inolvidables. Antes de seguir con la música, la invitación para que usted pueda comunicarse con nosotros y nos haga saber qué canción, artista o grupo quisiera que estuviera en nuestra programación, como también saber en qué lugar de Chile o el mundo nos escucha y también aclarar alguna duda con respecto a lo que es el tema de valores, precios, para lo que es el tema de publicidad radial, para que usted se sorprenda y así pueda destacar las ventajas y bondades de su producto, de su empresa, de su emprendimiento. Formas de contacto, tanto a través del Facebook como del Instagram, en ambos casos con el mismo nombre, Programa Inolvidables. Fácil y simple. Y nuestro WhatsApp, más 569-88-44-91-67. Más 569-88-44-91-67. Vamos a continuar dando la bienvenida a una propuesta musical proveniente de España. Hablo de Pop Tops y esta canción del año 1978.

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A nivel musical, nos quedamos en España para recibir a quien es considerado uno de los precursores del género del rock en aquel país. Hablo de Miguel Ríos con esta canción del año 1968, El Río.

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Vamos a continuar con más clásicos, dando la bienvenida a los chicos de Liverpool, Paul, George, Ringo y John. The Beatles, clásico de 1965, Ticket to Ride.

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3: Son las 2 de la tarde, 38 minutos.
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8: Atención a nuestro nuevo horario de 8 a 18 horas de corrido.
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2: Estamos compartiendo junto a ustedes esta emisión de Inolvidables. Vamos a volver a la música tras la pausa comercial con una canción que a lo largo de su historia ha recibido múltiples versiones y en los más variados idiomas. La versión original de esta canción, por ejemplo, se conoció en 1960 en la voz de Ray T. Peterson, o simplemente Ray Peterson. Y la versión para nuestro mercado, que también alcanzará un gran éxito por lo demás, en la versión de Ray Palavicino. Dile a Laura que la quiero.

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2: Somos Inolvidables. Lo hemos comentado en más de alguna oportunidad. En nuestro programa nos damos el gusto de compartir clásicos de los 50, 60 y 70, ya sea al compás del rock and roll, de lo que es el twist, del mambo, el cha-cha-cha, el bolero, el tango, como también la música instrumental y, créame, un largo etcétera. Y hablando de música instrumental, nos quedamos con un clásico que podría considerarse instrumental en un 99,9%. Vamos a disfrutar de una propuesta que uniera a los Diablos Azules con Pat Henry. La única vez que se escucha la voz de Pat Henry es cuando da el nombre de este clásico que nos invita a viajar al año 1966. Te quiero. 1, 2, 3, 4.

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1: Los clásicos de nuestras vidas tienen su cita en cada emisión de Inolvidables. Nuestro siguiente invitado nació en el mes de septiembre del año 1935. Hablo de John Royce Matisse, o simplemente Johnny Matisse, un artista que a lo largo de su historia ha logrado una millonaria venta de sus producciones musicales y ha aparecido en más de alguna oportunidad en el ranking de la revista Billboard. De hecho, hasta el día de hoy, Johnny Matisse tiene 73 apariciones, obviamente con diversas canciones, en el ranking de la revista Billboard. Escuchemos del año 1957 esta verdadera joya, de nombre Chances Are, junto a Johnny Matisse.

inolvidables. Para continuar, nos encontramos con Arnold George Dursey, mejor conocido simplemente como Engelbert Humperdinck, quien nos regala su versión de un clásico que a lo largo de su historia ha recibido múltiples versiones. There's a Kind of Hush, en la voz de Engelbert Humperdinck.

inolvidables. Vamos a realizar nuestro habitual giro en el idioma para compartir talento chileno. Damos la bienvenida al grupo Los Tigres con la voz del inmortal Lucho Zapata y este éxito del año 1963, Embustera.

estamos disfrutando de este placer, de este gusto por recordar. Somos inolvidables. Para continuar, más talento chileno, el grupo Los Harmonix, clásico de 1967, Miguel e Isabel.

Estamos disfrutando de este gusto por recordar. Somos inolvidables. Antes de continuar con la música, la invitación para que usted pueda ser parte de nuestra pauta programática. Atrévase, nuestro Facebook e Instagram, como también el WhatsApp, no muerde. Facebook e Instagram, ambos de nombre, Programa Inolvidables, con una S al final. Como también disponible nuestro WhatsApp, más 569-88-44-91-67. Petición de canciones, saber dónde nos escucha, como también consulta sobre el tema de publicidad radial. Somos inolvidables. Para continuar, nos encontramos con una de aquellas canciones que definitivamente no pueden ni deben estar ausentes de nuestra pauta. Vamos a compartir junto a ustedes este registro musical de Neil Sedaka, clásico del año 1961, La chica del calendario, Calendar Girl.

Bliss. Vamos a continuar dando la bienvenida a Karen y Richard Carpenter, en pocas palabras, The Carpenters, con una canción que se conociera originalmente en 1961, pero que nos entregara The Carpenters su versión en 1974. Please, Mr. Postman.

0: y en la compañía de The Carpenters, despedimos el programa del día de hoy. Muchísimas gracias por la sintonía y compañía. Esperamos que nuestra propuesta de esta jornada haya sido de su agrado y será, Dios mediante, hasta una próxima emisión de este, su espacio de recuerdos y clásicos inolvidables.
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1: Esperaré a que vayas por donde yo voy, a que tu alma me des como yo te la doy. 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Son Presuntos Implicados y su tema de 1999, Esperaré.

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3: Son las 3 de la tarde, 30 minutos.
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10: Los corsarios y piratas no son ajenos a nuestros mitos y leyendas. Tocopilla se levanta sobre estas historias mágicas que son parte de nuestro paisaje. Por eso hoy hablaremos de nuestra reconocida Piedra de la Paragua. Ubicada en el sector costero norte de nuestro puerto y con forma de hongo, nos encontramos con la mítica roca. La leyenda dice que en este sector está enterrado un tesoro de piratas y que para descubrirlo es necesario que asome la luna llena sobre el cerro de la mina para luego contar 100 pasos al sur desde la sombra que proyecta la roca. Finalmente, el terreno es tan escarpado que se hace imposible seguir la ruta del tesoro, sumando además la protección del mismo que los caciques enterrados en los cementerios indígenas hacen de él, ahuyentando a todo aquel que se acerque, incluso ocasionando cegueras u otros males a quienes se atreven a acercarse. Sin duda, esta leyenda tiene varias versiones, unas que incluso dicen que pasados 300 años y cuando las almas de los desalmados piratas que enterraron el tesoro sean libres, solo ahí se podrá rescatar.
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1: 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Es Enrique Iglesias y su tema de 1997, Solo en ti.

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2: Estamos escuchando la década de los colores y de la psicodelia.

Si bien hay miles de canciones de la onda disco, algunos han resistido la prueba del tiempo. You Give Me Everything, del grupo The Real Thing, mezcló el soul con la música disco, dejando este clásico.

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0: 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Dire Straits fue una banda de rock británica fundada en 1977 por Mark Knopfler. Se disolvieron en 1995, pero en la década de los 80 dejaron tres álbumes que hasta hoy se siguen vendiendo.

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En 1975, un joven Elton John logra consagrarse con Lucy in the Sky with Diamonds.

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0: 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Te trae para este fin de semana a Casey and the Sunshine Band con I'm Your Boogeyman de 1977.

0: Casey and the Sunshine Band con I'm Your Boogeyman.
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1: Canciones con nombre de mujer.
2: Ram Jam, el año 77, interpreta otro hit con nombre de mujer, Blackberry.

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2: Son las 5 de la tarde, 3 minutos.
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El primer número de revista Ritmo salió a la luz el 9 de septiembre de 1965. Pero no solo cantantes chilenos se encontraban en las páginas de revista Ritmo, también era común leer reportajes de artistas internacionales. Elvis Presley, Frank Sinatra, Polanka, Neil Sedaka y Tom Jones hacían delirar a las fieles lectoras adolescentes. 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

0: El nombre verdadero de Travis Hacker es Ernest Evans y nació un 3 de octubre de 1941. Travis Hacker, considerado por muchos como el rey del twist. En 1964 contrajo matrimonio con una destacada modelo holandesa de nombre Catharina Loders, quien fue Miss Mundo en 1962. La canción de Twist, el cual fue un éxito menor en la voz de Han Ballard, fue tan popular que su público frecuentemente no le permitió cantar en otro estilo musical. Es así que Shaka después lamentó: "De alguna manera, el Twist realmente arruinó mi vida. Estuve en posibilidad de ser un gran artista de club nocturno y el Twist la aniquiló. Quedé fuera de proporción. Nadie nunca creyó que tuviera talento". Travis Hacker tuvo un número importante de éxitos con sus canciones bailables a mediados de los 60, pero cambió el gusto del público a final de su meteórica carrera en 1965.
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2: Desesperado por ti, Blue Splendor.

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1: 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Es Hernaldo Zúñiga y su versión de 1981 para Mentira.

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1: Tanta inteligencia artificial a mí me tiene un poco mal, o existencial. Es que falta inteligencia emocional y yo no puedo procesar tanto dilema.

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1: Yo te amo y ahora perdóname. Solo recuérdame. Abre la puerta a un guerrero sin arma, sin ejército, y dame tu vino ligero que has hecho mientras yo no estaba. Es Sergio Dalma interpretando Te amo.

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2: Son las 6 de la tarde, 59 minutos.

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5: ¿Cuántas veces hemos mirado el reloj en el frontis de la escuela Carlos Condel de la Asa y nos hemos preguntado cómo llegó hasta ahí? La respuesta la tiene el destacado historiador Damir Galás Mandakovich Fernández, quien nos relata que este reloj, en sus primeros años de vida, fue comprado por los trabajadores y la compañía Colla Sur, trayéndolo desde Inglaterra, construyendo una torre e instalándolo en la pulpería de Colla. La torre, construida de pino oregón, tiene una cúpula estilo árabe, marcando el devenir de la memoria del campamento minero. Posteriormente, en el año 1975, la compañía dejó de funcionar. Fue entonces cuando la empresa SQM, dueño del campamento, dona el reloj a la municipalidad de Tocopilla el año 1983, cuando Casimiro Busanich era alcalde de Tocopilla. Se instala la torre donde hoy la vemos, siendo inaugurada el 29 de septiembre de ese mismo año. Este reloj sintetiza no solo la historia de La Pampa, sino también se articula la historia del puerto salitrero, hoy el único de nuestro país.
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12: Amigas y amigos de Canciones Lejanas, versión latina. Les saluda con muchísimo cariño Leonard Martz para invitarles a partir de este instante a compartir una nueva cita con el ayer. Recordar canciones, artistas y agrupaciones que ya sea en las décadas del 70, 80, 90, sin dejar de lado el nuevo milenio, tienen un denominador común. Canciones, artistas y agrupaciones que se han convertido en clásicos. Día sábado, 11 de julio. Por Dios, cómo pasa volando el tiempo y ya prontamente llegando a la mitad de este séptimo mes del 2026. Con muchísimo cariño, les invitamos a compartir los clásicos de nuestras vidas en sus canciones lejanas, versión latina. Para iniciar este viaje al ayer, damos la bienvenida a un artista que, por decreto de ley, no puede ni debe estar ausente de nuestra pauta. Luis Miguel, con la canción que participara y obtuviera el segundo lugar en el prestigioso Festival de San Remo, Los Muchachos de Hoy.

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1: Estamos compartiendo junto a ustedes este gusto por recordar. Somos Canciones Lejanas, versión latina. Vamos a continuar con lo que es esta selección musical de grandes e inolvidables clásicos, viajando a la década del 70 para dar la bienvenida a una agrupación de nombre Matía Bazar, quienes nos invitan a recordar esta bellísima canción, clásico de 1978. Tú o la sencillez, junto a Matía Bazar.

0: Escuchábamos al grupo Mattia Bazar de Italia con la canción Tú o La Sencillez. A nivel musical nos quedamos en Italia, como también nos quedamos en los 70, para recordar este éxito del año 1978 junto a Franco Simone, La Casa de Campo.
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1: Somos Canciones Lejanas, versión latina. Desde la década del 70, junto a Franco Simone, vamos a viajar a la década del 90, aunque con una canción que se conociera originalmente en el año 1973. Hablo de Eva María, una canción que se conociera originalmente con la agrupación española Fórmula Quinta. Una canción que en la época se convirtió en todo un suceso y que con el paso del tiempo tuvo una versión muy especial y exitosa por lo demás, particularmente en el año 1996 junto al grupo mexicano Magneto. Recordemos, Eva María.

después de escuchar a Magneto con su versión del clásico Eva María, vamos a dar la bienvenida a otra de aquellas figuras que constantemente nos regalan sus éxitos. Hablo de Miguel Bosé con esta canción que nos permite viajar al año 1990. Los chicos no lloran.

Somos Canciones Lejanas, versión latina, lo hemos dicho. Este es un espacio que nos permite recordar grandes clásicos de los 70, 80 y 90, pero cuando la ocasión así lo permite, también tenemos la oportunidad de disfrutar de canciones que en el nuevo milenio también se convirtieron en todo un éxito. Por ejemplo, vamos a viajar puntual y particularmente al año 2000 para recibir a Alejandro Fernández, artista que en aquella época estaba promocionando su álbum Entre Tus Brazos. Y de esta producción musical recordemos el que fuera el primer sencillo en promoción, Quiéreme, en la voz de Alejandro Fernández.

Porque los clásicos también merecen un descanso. Hacemos una pausa comercial y ya estamos de vuelta con más Canciones Lejanas.

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2: Tras la pausa, ya estamos de vuelta con más Canciones Lejanas, versión latina. Como siempre, nos encanta compartir nuestras redes de contacto. Usted quisiera entregarnos alguna sugerencia, crítica, solicitud a nivel musical, aclarar dudas sobre el tema de publicidad radial y así, por ejemplo, destacar las ventajas y bondades de su negocio, de su empresa, de su emprendimiento, sorpréndase con lo que tiene para usted Canciones Lejanas versión latina. Forma de comunicarse, por ejemplo, nuestro WhatsApp +569 88 44 91 67. Correo electrónico contacto@cancioneslejanas.cl y también disponible nuestro Facebook, Programa Canciones Lejanas. Hasta el día de hoy, según diversos estudios, la radio sigue siendo uno de los medios de comunicación más confiables y efectivos en materia de publicidad. No olvide nuestro WhatsApp, +569 88 44 91 67. Vamos a iniciar este nuevo bloque con una artista nacida en Cuba. Hablamos de Elsa Baeza, con una canción que se conociera en 1985, canción que con el paso del tiempo tendría una adaptación muy especial en la voz de Chayanne bajo el nombre de Madre Tierra. En este caso, recordemos la versión original de esta canción, de nombre Oye, junto a Elsa Baeza.

Escuchábamos y recordábamos a Elsa Baeza con la canción Oye, éxito original del año 1985. Si a usted esta canción le lleva a la confusión y decir, pero si esto lo he escuchado en la voz de Chayanne, no está equivocada, no está equivocado. Porque Chayanne, en el año 2015, a 30 años en la época del éxito de Oye, nos entregó una adaptación muy especial de esta canción, en este caso bajo el nombre de Madre Tierra. Y hablando de Chayanne, escuchemos a este popular y queridísimo artista puertorriqueño con esta canción que nos permite viajar al año 2005. No te preocupes por mí, en la voz de Chayanne.

Somos Canciones Lejanas, versión latina. A nivel musical, ¿sabe qué? Vamos a quedarnos en el nuevo milenio, puntualmente en el año 2000, para recordar de la producción musical Galería Caribe de Ricardo Arjona esta canción, Cuando.

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1: Somos Canciones Lejanas, versión latina, disfrutando junto a ustedes de esta oportunidad que nos entrega la música para recordar aquellas canciones, artistas y grupos que ya sean los 70, 80, 90, pero también a partir del nuevo milenio, han dejado huella a nivel musical. Vamos a continuar con este éxito del año 1992 en la voz de John Secada. Otro día más sin verte.

Somos Canciones Lejanas, versión latina. A nivel musical nos quedamos en el año 1992 para dar la bienvenida en este caso a Luis Jara, talento chileno. Un golpe de suerte.

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1: Estamos disfrutando junto a ustedes de esta selección de grandes clásicos de la historia de la música. Somos Canciones Lejanas, versión latina. Vamos a dar la bienvenida a un trío español simplemente inolvidable, como es el caso de Mecano, un trío que iniciara su camino en la década del 80 y que también durante la década del 90 nos entregara muchísimas canciones que se convirtieron en verdaderos clásicos. Mecano nos entrega esta canción, éxito del año 1988, Los Amantes.

compañía del trío Mecano con esta canción de nombre Los Amantes. Llega el momento de hacer una nueva pausa. No se mueva. Aún hay mucho más por compartir y disfrutar. Pausa comercial y ya estamos de vuelta en esta jornada de día sábado 11 de julio en sus canciones lejanas. Versión

0: Es momento de un descanso en la música. 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